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2: Torrencial lluvia deja afectaciones en calles, viviendas y comercios de Cananea. El gobierno municipal, a través de algunas corporaciones, dio atención a la totalidad de reportes de la comunidad. Secretario de Seguridad Ciudadana de México, Omar García Harfuch, revela uso de 200 kilos de explosivos en Zacatecas. Estados Unidos combate con láser drones vinculados con los cárteles mexicanos.
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6: Son las 5 con 16 minutos.
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8: Bien, bien, mis amigos, estamos iniciando por acá el vacilón, tremendo vacilón de este hoy, ya viernes 4 de septiembre. Decimos gracias a Dios, es viernes, hoy toca ya en este primer fin de semana del mes de la patria, 4, día 4 hoy. Saludos, bienvenidos, buena tarde, así que ya lo sabes, estaré contigo en esta tarde y parte de la noche aquí en el 104.7. Eso es La Poderosa con todo el poder musical, como siempre. Saludos, sean muy bienvenidos, como siempre, servidor de ustedes, Reinaldo Palomino Ballesteros, te saludo. Acompáñame, ya llegué, ya estoy aquí.
9: Anda,

Así damos inicio por acá el programa del vacilón, del tremendo vacilón, lo cual ponemos ya a su disposición. Las líneas telefónicas, como siempre, para que te reportes a los mensajes de WhatsApp y la línea directa que viene aquí en La Poderosa. Esta tarde agradable, el cielo mayormente nublado que tenemos, la temperatura es de 23 grados centígrados. Y bueno, se indica el pronóstico que hay un 67% de probabilidad de que tengamos lluvia en esta tarde. Bueno, eso es lo que el pronóstico está indicando. 23 la temperatura, la mínima será de 17 grados la mínima. Para mañana sabadito, dice, mañana sábado, ya 5 de septiembre, mañana sábado, la máxima será de 29 grados centígrados. Para mañana sabadito de fiesta. Bueno, sí, las condiciones climatológicas por el momento. Vamos a continuar más de la programación para todos ustedes. Damos la bienvenida también a nuestra gente que nos escucha por allá en el sur de Arizona. Gente de Arizona, todos esos lugares, saludos. Y nuestros amigos por acá de la región también les saludamos. Espero que lo estén pasando bien, es viernes y la cotorra también lo sabe, ¿ves la cotorra? Cotorra, vas a querer cotorra.

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5: Son las 5 con 34 minutos.
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7: Y seguimos desde la pausa comercial para todo nuestro público que nos está acompañando. Y bueno, enviando el saludo muy especial, por supuesto, para todos los que están de cumpleaños. Muchas felicidades en su cumple, o sea, que están de manteles largos este 4 de septiembre. Vamos a decir saludita y viva México, mes de la patria para todos ustedes. Que se lo estén pasando bien en este ya inicio de fin de semana. A la gente de la región decíamos que estamos mandando el saludo. Gracias por portarse. Y bueno, también se reportan ya de Sierra Vista. Saludos, amigos, por allá de todo lo que es el sur de Arizona. Estamos llegando a lo máximo por aquellos rumbos, ahí especialmente en Sierra Vista. Bueno, me dicen que ahí para Gustavo y Francisco, con la canción Mi Buena Suerte con los Tigres del Norte hasta Sierra Vista, Arizona. Mandamos el saludo y bienvenidos aquí a la programación. Estamos en el vacilón, el tremendísimo.

Bien, bien, son los hermanos Hernández, los jefes de jefes, los Tigres del Norte, los incansables Tigres, los número uno aquí en la programación. Y esto se llama Mi Buena Suerte. Y para saludar hasta la gente de Sierra Vista, Arizona, para Gustavo y Francisco, por aquellos rumbos están escuchándonos, qué bueno, nos da muchísimo gusto. Bueno, y también los saludamos, y por aquí en Canadá, que todavía andan bien chambeadores, ¿no? Mi compa, el compa Chuchi, échale mi compa Chuchi. También para el compa Ryder y el Molina, dice que le mandamos el saludo. Andan, pero bien chambeadores, el compa Chuchi, échale ánimo, mi compa Chuchi, y el Ryder, ánimo también, con lo mejor de la programación que tenemos para todos ustedes, y esto es Tropicalísimo Apache.

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2: Son las 5 con 48 minutos.
3: Bien, regresamos 12 minutos. Faltan para las 18 horas, para las 6. Vamos a seguir con la programación que tenemos. Ahí en Agua Prieta, Sonora, la Tierra del Sain. Los saludos, buena tarde, dice, para la familia Rodríguez. Le mandamos el saludo. Con mucho gusto que ya van a dispuestos, dice, tomarse unas helas. Pero como para despeinar la cotorra temprano, que rinda la tarde, ánimo, dice. Bueno, se le mandó un saludo hasta Agua Prieta, la familia Rodríguez. Van a despeinar la cotorra. Es viernes, hoy toca y la cotorra lo sabe. Saludos a nuestros amigos por allá del sur de Arizona en Sierra Vista. Ya se reportó Gustavo y Francisco. También le mandamos el saludo. Y bueno, por aquí en Calanía hay diferentes barrios y colonias de nuestra ciudad. También vaya el saludo. Por el compa Chuchi y el compa Ryder y toda la raza que nos escucha, ¿no? El Chuchi y el Ryder. Ánimo y buena vibra. Pues les mandamos que la estén pasando bien. Nos vamos con más de la programación en este ya hoy viernes. Y esto dice...

0: las 6
1: con un minuto.
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5: Carlos Slim Domit inaugura México siglo XXI. 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
3: Bien, mis amigos, estamos iniciando ya la segunda hora, por cierto, la segunda hora del tremendo vacilón, rico vacilón en este ya hoy viernes. Decimos gracias a Dios, es viernes, y el cuerpo y la cotorra también lo saben. Viernes 4 de septiembre, saludándote con muchísimo gusto. Ya son las 18 horas, las 6:05, temperatura en Cananea en este momento, 22 grados centígrados, 22 la temperatura, lo que marca el termómetro. La mínima que tendremos será de 17 grados para esta madrugada. Vamos a seguir con la programación, pero antes le digo atención, mucha atención, porque esta es una oportunidad de trabajo. Maquinaria de Cananea tiene las siguientes vacantes para trabajos del paro anual en Nacozari: ayudante general, soldador, pailero y supervisor de seguridad. Presentarse en las oficinas frente al Hotel Santa Fe con documentación completa, o bien puedes llamar al teléfono 645-107-4670. Repito el número de teléfono, 645-107-4670. Es Maquinaria de Cananea, donde ya te están esperando. Y nos vamos con la programación para todos ustedes. Damos la bienvenida a nuestra gente, le decíamos, por ahí en la región, a los amigos por ahí en el sur de Arizona, bueno, y aquí en Cananea, y diferentes departamentos, también por allá de la mina Buenavista del Cobre. Saludos a toda la raza productiva, toda la gente chambeadora, los que no están trabajando también, ¿no? Ahí les mandamos el saludo. Los que nada más están rascando la panza alrededor del ombligo, ahí el saludito afectuoso que le estamos mandando. Vámonos con más de la música y, por supuesto, la programación alegre para bailar, cantar, disfrutar. Es viernes y que se sienta ese viernes, pero de fiesta, dice.

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7: Son las 6:18.
8: Así son las 6:18. Vamos a continuar con más de la programación, más para todos ustedes. 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Vámonos con la programación que tenemos para ti en esta tarde. Seguimos con los mejores viernes y el cuerpo y la cotorra, pues ya lo saben, ¿no?

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6: Son las 6:33.
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8: Y mis amigos, que siguen sonando los éxitos, los más perrones para todos ustedes en esta tarde, 6:33. Vamos a continuar con más de la programación para todos ustedes. Tarde agradable, por supuesto, aquí en la Ciudad Minera. Seguimos.

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8: Son las 6:47.

0: son las 7. Punto.
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4: Exigen a Ferromex reparar daños por derrame químico en Naco. El Sistema Meteorológico Nacional pronostica precipitaciones de entre 50 y 75 milímetros en Sonora. Amílcar Olán, amigo de los hijos del expresidente López Obrador, pide amparo por temor a ser detenido.
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4: Bien, bien, mis amigos, iniciamos la mitad, ya estamos en la mitad del programa.

0: La temperatura ya que tenemos en Cananea en este momento es de 21 grados centígrados, es lo que marca el termómetro. 21 la temperatura, la mínima será de 17 grados. Mañana sábado, sabadito de fiesta, mañana sábado 5 de septiembre, tendremos la máxima de 30 grados centígrados para mañana sábado. Vamos a seguir con la programación que tenemos. A los amigos por ahí de Agua Prieta, los Rodríguez, dicen que le mandamos el saludo en Agua Prieta, que ya están dispuestos a despeinar la cotorra, porque hoy les toca. Salucita de la buena gente en Sierra Vista, Arizona también. A ver, nos vamos allá, que estamos en Arizona, por cierto. Vamos a enviar el saludo para Verónica y Sonia. Sonia y Verónica nos escuchan allá en Tucson, Arizona. Le mandamos el saludo. Ya está Naco, me dice, oye, mándale el saludo a la Angélica de parte de su amiga Verónica, que le saluda desde Tucson, Arizona. Toda nuestra gente Naco, en lo que es el sur de Arizona, nuestro saludo afectuoso. Vámonos, porque me están solicitando algo que quieren ponerse a bailar, a cantar, disfrutar con esto.
1: Ahora sí, compadre, vamos a cerrar con broche de oro, con la cumbia del manicero, con todo gusto para toda la gente que nos está acompañando por acá. Claro que sí, muchísimas gracias por acompañarnos. Saludos para toda la raza bonita que nos acompaña esta noche. Dale pues, ese es el manicero. Mira nomás, eso. Zapatele, zapatele, mi gente. Zapatele.

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8: Son las 7 con 17 minutos.
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10: Y seguimos por acá en el vacilón, el tremendo vacilón para todos y cada uno de ustedes. Vamos a saludar allá a la gente en Esqueda, Sonora. Salud, buena tarde, dice en Esqueda. Te le vamos a programar la canción que me están solicitando desde Queda Sonora, ahí en el Pueblo Alegre, ¿no? Les mandamos el saludo. Estos amigos de Turicachi también. Están reportando los Rodríguez. Un saludo por allá en Agua Prieta, que ya van a despeinar la cotorra porque toca el viernes. Y hablando de eso, fíjate que me dicen también por allá, Sierra Vista, en igual forma que van a despeinar la cotorra, están solicitando una canción. Vámonos hasta Tucson, Arizona, para Verónica y Sonia. Me dicen que están escuchando allá en Tucson y le mandan el saludo para Angélica Enaco de parte de su amigocha Verónica, que anda por Tucson, Arizona, y están sintonizando La Poderosa. A ver, vamos, decíamos que por allá en Sierra Vista vamos a saludar a Gustavo y Francisco, que hoy es viernes y hoy toca, dice, hoy toca Espinola Cotorra. Quiere escuchar una melodía, esto que se llama Una Página Más. Vamos a complacer, seguimos.

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6: Son las 7:32.
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Aquí viene algo que nos han solicitado por acá en la voz de Michael Jackson. Michael Jackson aquí en la programación del Rey del Pop. Esto escuchábamos, hombre, en el espejo, aquí en la programación. Complacidos. 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Y seguimos con las complacencias. Dice por acá, hola, buenas tardes. Buenas, buenísimas las tengas. Pues complacer con algo del conjunto Primavera. Que tenemos una canción del conjunto Primavera que me están solicitando, y es de nuestros amigos por allá de Agua Prieta. Es en Agua Prieta esto, Agua Prieta, bonita frontera, a los Rodríguez, que están a punto ya, y así me comentaron, ¿no? Ya despeinó la cotorra porque es viernes y el cuerpo lo sabe, hoy toca. Y también lo que me dicen por allá los buenos amigos en Sierra Vista, Arizona, Gustavo y Francisco, dice, pues hoy es viernes, pues hoy toca, hay que darle, seguro que sí. Saludos a los amigos por allá en Arizona. Ay, por cierto, aquí estamos en Arizona, me decían que se están reportando, están escuchando por ahí en Tucson, Arizona. Verónica y Sonia, les saludamos. Dice Verónica, salúdame a mi amigocha Angélica y en Naco, bueno, y toda nuestra gente en Naco y todo lo que es el sur de Arizona. En igual forma mandamos el saludo. Seguimos con algo que solicitan desde Agua Prieta, Sonora. Agua Prieta, la tierra del zaino. Esto es el conjunto Primavera y esto es...

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3: Son las 7:47.
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0: Son las 8
1: con un minuto.
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13: Y siguiendo con la parte musical, ya en esta noche, nochecita de hoy, viernes 4 de septiembre, y estamos dando inicio a la última hora del vacilón, rico vacilón. Son las 8:04 minutos, temperatura en Cananea, el termómetro nos marca 19 grados centígrados. Bueno, la mínima será de 17 grados mañana sábado de fiesta, 30 grados, la máxima será para mañana. Mañana sábado, vemos así las condiciones climatológicas, es el pronóstico que tenemos en este preciso momento. Mientras tanto, vámonos con más de la programación, más música para todos ustedes. Y te imaginas, amorcito, un fin.

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5: Son las 8
6: con 18 minutos.
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9: Son las 8
10: con 32 minutos.
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11: Y siguen sonando los éxitos más perrones en esta noche. Son las 8:33 minutos. A ver cuál canción que se llama En esta vida no se pudo, amorcito. Bueno, sí, te la vamos a complacer. A ver, una de los tucanes tenemos por acá pendiente. ¿Qué dice por acá? La melodía de los rieleros del norte. ¿Para qué quieres que vuelva? Dice, ¿para qué quieres que vuelva? Bueno, ahorita le vamos a complacer. Pero mientras tanto le decimos que en esta vida no se pudo.

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3: Son las 8 con 46 minutos.
4: Sí, mis amigos, 14 minutos para las 21 horas para las 9. Estamos en la parte final, la recta final del programa de este viernes, en donde estamos despeinando la cotorra aquí en el vacilón. Rico, rico vacilón con algo movedito, y esto es...

0: 10 minutos.
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3: Son las 9 con 18 minutos.
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5: Son las 9:29.
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3: Son las 9:41.
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0: son las 10 en punto.
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3: Son las 10
4: con 17 minutos.
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1: Son las 10 con 27.
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3: Son las 10:38.
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0: Son las 10:57.
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3: Son las 11 con 11 minutos.
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4: Son las 11 con 22 minutos.
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2: Son las 11 con 34 minutos.
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0: son las 12
1: con 15 minutos.
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0: Son las 12
1: con 33 minutos.
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0: Son las 12
1: con 46 minutos.
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0: Es la 1:03.
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0: es la una. Con 17.
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0: Es la 1:33.
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0: es la 1:47.
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0: Son las 2:01.
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0: son las 2:35.
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0: Son las 2:49.
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1: Son las 3 con 2 minutos.
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0: Son las 3 con 18 minutos.
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0: Son las 3 con 33 minutos.
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0: Son las 3 con 48 minutos.
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0: Son las 4 con un minuto.
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0: Son las 4 con 16 minutos.
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0: son las 4:33.
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0: Son las 4 con 48 minutos.
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0: Son las 5 en punto.
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0: son las 5 con 16 minutos.
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0: son las 5:32.
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0: son las 5 con 47 minutos.
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5: Son las 6:13.
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3: Son las 6:27.
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3: Son las 6:41.
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0: Son las 7 en punto.
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Muy buenos días, buenísimos días, auditorio de Canané en la región de México, de los países árabes, europeos y Tumbuctú. Oh, ¿cómo andan? ¿Cómo amanecieron acá? Ya le andamos saludando tempranito para que nos rinda el día. En este sábado 5 de septiembre, ya sabe que le decimos cariñosamente. Pero aquí con toda la buena vibra, con todos los ánimos, con todo lo que un buen sábado se merece. Hoy 5 de septiembre se celebra a Teresa de Calcuta, Bertín, Obdulia y Gentil.

Así que un saludo a los que llevan esos nombres, Obdulia, Bertín Gentil y Teresa, ¿no? Teresa, que hoy celebran su onomástica. Soy Araceli Acuña y lo voy a estar acompañando, si usted, Dios no nos permite, hasta en punto de las 11 de la mañana. Así que se nos han ido 247 días de este año 2026, 118 nos quedan por delante. ¡Ánimo! Bonito sábado, bonito fin de semana. Bonito sobrevivir al primer a la primera semana del regreso a clases, así que aplausos para ustedes. Buenos días los que ya andan ahí en pues en su chamba, ¿no? En su trabajo, que ya andan manejando, andan ahí abriendo los negocios en Mina Buenavista del Cobre, que andan ahí aventándose la poblada apenas. Buenos días. Y vámonos con la buena música en esta mañana y no me queda más que decirle, oiga, pues súbale. Súbale radio, que comenzamos. Buenos días.

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5: Son las 7:22.
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3: Son las 7:32.
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5: Ahorita retomamos la cuestión de clima. ¿Cómo vamos a estar el día de hoy? Ayer pues no llovió tanto, ¿no? Bueno, pues casi no llovió. Algunas lluvias dispersas por ahí, pero pues estuvo nublado y tronando y todo. Por ejemplo, para mi casa, ya el bonito barrio de La Planta Nueva, casi no llovió, llovizno nada más. No sé en otros barrios. Hágamelo saber, por favor. Buenos días, dice, saludo para el amor de mi vida, chula, hermosa. Algo de mí de primavera, dice, ve, no más con ese rolo, no, no. Ahorita ya, aquí ya lo tenemos programado de una vez para que salga. Felicitamos a la cumpleañera del día de hoy, Areli Rosas, de parte de su hermana que la quiere mucho y le desea todo lo mejor del mundo. Así que Areli Rosas, tu hermana, la Fab, te manda todo lo bonito y te desea muy, muy, pero muy feliz cumpleaños. Y obviamente que ya sabe, que no se quede nada más en saludos, que la hermana saque el pastel, el queque ahí para la Areli Rosas, que hoy está de cumpleaños. Muchas felicidades. Vámonos con ese tema que le dedican al amor chulo, hermoso de su vida y puras de esas. Algo de mí a cargo de Conjunto Primavera.

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3: Son las 7:46.
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21 grados centígrados son los que tenemos hasta este momento, ahorita a las 7:55 de la mañana. 21 grados, vamos a alcanzar los una máxima de 29, una mínima de 18. Hay un 70 y... ¿qué? ¿Cuánto? Perdón, un 45% de probabilidad de tormentas por la tarde, nos dice por acá. A partir de las 2 de la tarde, nos marca un 45% de probabilidad de lluvia. A las 2, 3, 4, 5, 6, 7 es lo que nos dice por acá el canal del tiempo en esta mañana. Domingo, el día de mañana domingo, 15% de probabilidad de lluvia, parcialmente nublado mañana con una máxima de 31 y una mínima de 18. Así transcurre el día hoy, 5 de septiembre. Así que, según el pronóstico, vamos a tener algunas lluvias aisladas a partir de las 2 de la tarde. Sí, claro, seguimos saludando a Areli Rosas, que hoy está de cumpleaños de parte de su hermana.

Estamos aquí con usted, solamente pues tiene que levantar el teléfono, marcar 645-332-3366, llama directamente a cabina o si quiere ahí echarse un WhatsAppito, ¿no? 645-113-6054. Continuamos con la buena música, ya son 4 los que nos separan de las 8 de la mañana.

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1: Bueno, continuamos con la buena música de La Poderosa. Son las 8 de la mañana con 9 minutos. Yeah, seguimos con más y más aquí en la 104.7 de FM. Saludos para Doña Elisa y a todos los que estamos escuchando por ahí en el Bajío de Guadalupe, en Bacuachi. Una página más, por favor. Iren nomás las rolonas que nos piden desde el Bajío de Guadalupe, por ahí en Bacuachi. A Doña Elisa le mandamos un saludo muy, pero muy especial. Entonces nos vamos con una página más saludando a Doña Elisa en esta mañana.

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9: Son las 8 con 19 minutos.
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Acá nos piden el tema dos pasajes con los hermanos Banda de Salamanca, Guanajuato, dice. Somos los de la planta de los cuatro carriles. Órale pues, chamacones. Saludos, que tengan buen turno. Ahorita déjenme buscar el tema musical y con mucho gusto se lo programamos por acá. Así que saludos para ustedes, que sigan bien, pero bien trabajadores.

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7: Son las 8
8: con 47 minutos.
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8 de la mañana ya con 47 minutos. Ahí nos vamos aventando esta mañana. 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Continuamos con la buena música. Mañana es too late, dice por acá J Balvin con Jesse y Joy.

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1: Bien, por acá el $80 nos manda un videíto que dice que ya anda tomando café, pero sin pan porque no pasó el panadero, no. Así pues, ¿pa' qué no? Ni chiste tiene. 9 de la mañana con 5 minutos, espero que pues ya vaya saliendo la mañana. Pues es que sí, se empieza muy, muy temprano a trabajar el sábado, o a lo mejor ya va a entrar. O a lo mejor pues no chambeo, ¿no? No trabajo. Así que pues lo que anda haciendo, mire, que le salga de maravilla el día de hoy. ¡Nos vamos con Fito Olivares! ¡Viene Juana la Cubana!

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7: Son las 9 con 20 minutos.
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escuchamos algo de Vicente Fernández. A pesar de todo, son las 9 de la mañana con 26 minutos. A la gente que nos escucha vía internet le damos las gracias también. 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Ahí nos puede escuchar sin ningún problema. Y además en las Alexas. Échele el grito, Alexa, ponme la poderosa, cananea y rapidísimo.

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5: Son las 9:32.
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Son 25 minutos, rápidamente se nos va el tiempo por acá en esta mañana. 25 y tendremos las 10 de la mañana aquí en La Poderosa. Ahorita al ratito llega el Raúl Morales, por supuesto. Nos vamos con Yuridia y Los Ángeles Azules. La patrona. Felicítalo, lleva por nombre el tema musical.

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3: Son las 9:48.
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Nos vamos con los temas musicales porque ya llegó el Raúl Morales. Ahorita nos vamos a inmiscuir en unos buenos trancazos que ya tenemos haciendo trancazos mucho tiempo. Yo creo que ya es hora de terminar, así que muchas gracias, Raúl, por acompañar. Vámonos con esos dos temas solicitados, sí, de mi cosecha, no. Bueno, pues sí, uno sí. Vámonos, Tito Torbellino, Cosas del Diablo e Inténtalo con Tribal Monterrey en esta mañana. Son 6 minutos ya los que nos separan de las 10.

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0: Le digo a Raúl, ya son las 10:12, a gusto de la vida. Nos parecemos a algún locutor, no dejamos la música correr y que el mundo ruede.
1: Y que el mundo ruede y no pasa nada.
0: Sí, yo no, pues sí, sorbito de café. Bienvenido, Raúl Morales Millanes, a esta trancazos crititivos, le vamos a decir.
1: Muy filosos. Todo
0: el mundo, ¿no es cierto? Andamos bien filosos el día de hoy, así, mire, tras.
1: Sí, estamos tocando, tocamos temas fuera del aire muy...
0: Sí, pero lástima que sea esa gente.
1: Imagínate que pudiéramos comentar de eso.
0: Ufa, oye. Ufa,
1: qué programón, ¿eh?
0: La otra vez fui a Hermosillo y estaba oyendo a unos chavalos ahí, que están juntos. Y hablan barbaridad y media y todo el mundo, jajaja, aquí no podemos decir jodido porque ya nos... Ay, ya dije.
1: ¿A qué se deberá, eh? Porque a mí también me ha tocado estar en Hermosillo.
0: No sé, o sea, pen, estúpido.
1: Sí.
0: Chingado, todo.
1: Sí.
0: ¿Y aquí?
1: Es una radio.
0: Dijo la otra vez, la Miriam jodido. Ay, la Miriam, qué grosera. Una persinada y doble para que la libere del mal.
1: Qué loco, ¿no?
0: Qué loco.
1: Nos asustamos muy rápido y por nada, pues.
0: Sí, pues.
1: Cuando en realidad en la casa hablamos peor.
0: Peor.
1: Porque peor no, peor.
0: Peor hablamos. Pues Raúl, aquí vamos a andar en estos trancazos musicales el día de hoy, que ahora se tienen cosas musicales.
1: Sí.
0: Ahora sí, nos pusimos las pilas y reagendamos ahí todo el plan anual que tenemos. Día 5, a ver, búscale ahí en las hojas. Día 5. 5 de septiembre. 5 de septiembre. Hablar de los conciertos, ¿ok? Ya tenemos. Música duranguense.
1: Estamos perfectos.
0: Ya estamos perfectos, ya estamos listos.
1: Pero antes de la neta sí me moviste las ideas de cómo sería un programa con ese vocabulario que normalmente utilizamos.
0: Normalmente hasta se asustan, pues los chamacos se andan jugando y pues también, pues es como... Como que es lo que hoy en cotidiano.
1: Sería más raza la radio, ¿no?
0: Sí, o seríamos más raspas, una de dos.
1: Pues la raza es raspa.
0: Oye, vámonos al primer corte de nuestros patrocinadores porque se nos vino el tiempo encima. Pero pues mira, vamos a hablar del Carineo, vamos a hablar de la patrona La Yuridia. Vamos a estar alternando con música duranguense, que está bien padre la música duranguense, para que usted recuerde.
1: ¿En qué año fueron las músicas duranguenses?
0: Más o menos los...
1: 2015, por ahí.
0: No.
1: Antes.
0: Antes, mucho antes. Aquí dice, miren, según la historia, el auge fue en el año 2000.
1: ¿En el 2000?
0: En el 2000, o sea, duró bastante tiempo, eso sí. Pero lo que alcanzó el auge fue en Estados Unidos y México en el 2000.
1: Ok, pues ahorita echamos la platicada.
0: Ahorita echamos la platicada y, por supuesto, los mensajes, sugerencias, críticas, los puede meter por el teléfono y mandarlos a Tumbuctú, porque aquí no los vamos a escuchar.
1: Tumbuctú, municipio de Dubái.
0: Municipio de Dubái. No es cierto, mándenos 645-332-3366 y...
1: 645-113-6054.
0: También por Facebook, ahí nos puede dejar el DM. Sí, aprendí bien. Nos puede dejar ahí el mensaje privado, con mucho gusto. También ahí estamos por ese medio, por TikTok, Instagram. ¿Qué más estamos? Facebook.
1: No más. Ex,
0: también estamos por este OnlyFans. Ah, no, ese no.
1: No, ese no. Ese es de cada quien.
0: Ese todavía no. Todavía nos pagan. Tarde, pero nos pagan. Sin sueño.
1: Muy pronto vamos a hacer eso.
0: Pero pues sí. Pues vámonos a un corte comercial y ahorita regresamos con un temita duranguense que a mí me gusta mucho.
1: A ver.
0: Es de AK-47, se llama El Avión de los Tres.
1: 40. No me acordaba
0: la AK-47. No es cierto, es AK-7.
1: No, AK-7. AK-47 es...
0: 500 balazos. Vámonos al corte y regresamos.
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4: Son las 10 con 18 minutos.
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0: Bien, pues ya pusimos unos temas musicales bien macizos ahí de puro duranguense. Vestido duranguense, qué padre era. Me da mucha risa sus atuendos.
1: El sombrero como taco así, ¿no?
0: El sombrero como taco y como de ladito así, bien raro.
1: Y luego bailaban como si
0: estuvieran... Y luego como si estuvieran orinando.
1: Electrifica.
0: Es como el 6-7, pero con todo.
1: Sí, man. ¿Sabes cómo bailar duranguense?
0: Pues sí, nomás aflojas el cuerpo y te pones como mensa.
1: La regla era decir sabe, ¿no? Con los hombros. Sí. Y luego empezar con unas tijeras a cortar los truenos así.
0: Ok, a ver, estoy haciendo la técnica.
1: Y okay, ahora sí, ya te mueves. Okay. Y ya estabas bailando duranguense.
0: Bonita técnica. Y luego se usaban mucho los... las botas picudas, ¿no? Pero picudas no y rectas.
1: Bien,
0: no
1: bien raro, porque fíjate que esa horma, esa forma de bota, la bailaban los duranguenses y en realidad esa forma es estilo Chihuahua.
0: Sí, es estilo Chihuahua. Es que el mayor auge de los que grupillos que salieron aquí en México era en Ciudad Juárez, en Chihuahua. Uh-huh. Entonces por ahí a lo mejor adoptaron pues la vestimenta.
1: La bota, ¿no?
0: Y luego pues también los atuendos, ¿no? Medio raros, un chalequito ahí medio...
1: Sí.
0: Medio furris, o sea, era camisola con un chalequito que apenas se veía.
1: Simón. Y pero lo que sí la verdad me gustaba era que se empezaron a usar los pantalones de vestir vaqueros.
0: De vestir vaqueros.
1: O como los de antes, pues.
0: Sí, sí, se veía elegantón, pero el pantalón nomás.
1: Sí, nomás de pantalón.
0: Sí, pues ya veía las botas. Pues
1: ya vale.
0: Botas de rinoceronte, sí, puras de esas, y luego curveadas hasta más no poder.
1: Y de ahí empezó a evolucionar la bota y llegó la tribal, ¿no? Más picuda todavía.
0: Más picuda que ese de ahí evolucionó la música tribalera.
1: Sí.
0: Que si es así, estuvo medio zarrita.
1: Muy. O sea, la duranguense estaba...
0: pasable.
1: ¿Sabes quién me estoy acordando? Una vez hasta compré un disco.
0: No.
1: Usaban los discos de Patrulla 81.
0: No, man.
1: Te lo juro. Era mi gusto culposo de aquellos años.
0: No, man.
1: Hasta ahorita van sabiendo que tenía un disco de esos porque nadie sabía.
0: Ahí los de tener guardado todavía y lo pones ahí.
1: Ya no tengo dónde ponerlo.
0: Oye, sí es cierto, ya no hay.
1: Ya no hay.
0: No, sí venden, pero son muy caras.
1: Ajá.
0: Las que venden con cassette y reproductor de MP3.
1: Imagínate.
0: O de CD.
1: Y si usted tiene uno de esos en su casa, guárdalo porque es una joya, es un tesoro eso.
0: Señora joyona.
1: Sí. Igual de los VHS, ¿eso no?
0: Sí. También. Yo me acuerdo que teníamos un carrito para devolver la cinta, sí, porque la veías.
1: Tenías que regresarla, ¿no?
0: Y, por ejemplo, la rentábamos en el Movies Plus.
1: Sí, cómo no.
0: Entonces la tenías que regresar, pues, desde el principio. Y pues se acababa la película y se quedaba, pues, sí, no man. Entonces la metíamos en un carrito y la rebobinaba y órale.
1: Mi papá también tenía un carrito, uno rojo, por cierto.
0: El mío también era rojo. Yo creo que era como el estándar, ¿no?
1: Sí, yo creo.
0: Y cuando, pues, había gente que no tenía... Y la regresaban así y ahí en el Movies tenían para regresarla, ¿no? La veían y decían, no, hay que regresarla. Uh-huh. Y la metían en el carrito.
1: Imagínate que te la rentaran con el puro final.
0: Con el puro final y no tenías como... Bueno, sí se podía regresar, pero era muy lento, ¿no?
1: Uh-huh.
0: En las reproductoras de VHS.
1: Muy lento.
0: Era muy lento, pues, o sea, ahí era como regresa ahora uno así de que, un poquito. Uh-huh. Así se iba, pues, y ya se te iba mucho tiempo. Pero esos carritos... La regresaban, pero miren.
1: ¿Qué te gusta? ¿Un minuto? Menos del minuto, ¿no?
0: Un minuto. Ni órale. Ahí te va.
1: Hey.
0: Y puras.
1: ¿Qué experiencia tan grande era ir al Movies Plus, ¿no?
0: Sí. Y más cuando querías ver una película y le ponían el papelito de que estaba rentada.
1: Sí.
0: O sea, decían los verdes. No me acuerdo el color, ¿no? Pero, por ejemplo, le ponían un papelito verdes disponibles, rojos ya rentadas y amarillo la van a regresar ahora, por ejemplo.
1: Anda.
0: Entonces ya veías, tú ibas todo desesperado. Pero...
1: Traca,
0: y luego le veías el papelito de renta ahí.
1: Y valiendo.
0: Y luego, oigan, ¿y cuándo la van a regresar? Y tenían como dos o tres, pues nada más.
1: Ajá.
0: Si es que iba bien, si no, había uno o dos. Y pues ya te ibas todo aguitado, ya habías comprado las palomitas y todo eso. O pues decía, oye, cuando la regresen, ¿cómo a qué hora? Porque
1: sí,
0: tenían día, ¿no? Para regresar. No, pues es que la tienen que regresar antes de las 5, por ejemplo.
1: Ajá.
0: Ah, pues ahí te ibas a las 5 a cazar, ¿no? Que veías que entraba y... Lo seguía, ¿no?
1: Al Movies Plus, qué macizo.
0: Al Movies Plus. Y había otro... El videocentro sí, yo casi no fui.
1: No, ¿y dónde
0: estaba? Estaba por la calle 8, ¿no?
1: Ah, no sé.
0: Sí, se me figura que por ahí está
1: sí,
0: el videocentro.
1: No
0: a ese no fui porque me quedaba...
1: Sí,
0: ¿iba?
1: Sí, en la calle 8.
0: Me
1: sí.
0: quedaba más cerquita a mí el Movies, pues aquí ajá. bajándolo la casa. Ah, ese es el que más...
1: Fíjate cómo cambia la situación, ¿no? Hoy en día entras a cualquier plataforma y te estás 20 horas eligiendo qué película ver. Ahí lo tenías que elegir sí o sí en un ratito, porque tampoco te puedes quedar 1000 horas viendo todas las cajitas de películas, ¿no?
0: Sí, y luego le leías ahí atrás. Y luego pues ya, a mí me tocó la salida de los VHS y la entrada de los CDs. Uh-huh. Luego también con los CDs de que pues los tenías que limpiar y se los rayaban, pues sí, se botaban y no veías. Sí.
1: Cuando compramos en mi casa, me acuerdo un DVD, me acuerdo que para mí era wow, casi era la casa de los supersónicos, ¿no? Porque ya estaba muy adelantada la tecnología casi, man.
0: Yo fíjate, me acuerdo, yo creo que tenía como unos 7, 8 años cuando vi por primera vez en mi vida Titanic.
1: Okay.
0: La rentamos, vivía con nosotros un primo de Tucson y la fuimos a rentar. Eran, no me acuerdo si eran 2 o 3 cassettes, porque duraba mucho, 3 VHS.
1: Ok.
0: Que venían
1: por
0: así
1: partes.
0: Era por partes, porque era una película que duraba 2 horas y feria.
1: Sí, casi Titanic. 3 horas.
0: Titanic. Casi 3 horas. Entonces, eran 2 o 3, no me acuerdo. Uh-huh. Y ahí la vimos, y yo fui la primera vez que vi Titanic en un VHS.
1: ¿Y lloraste?
0: Y no soy tan viejo, oiga. Porque me dice, pues, ¿qué edad tienes que estás hablando de eso? Pues no, sí nos tocó ya la salida y la entrada. Ajá. Pero sí me tocó los VHS.
1: Sí, te tocó los VHS y...
0: Total y absolutamente.
1: Cuidar el disco del DVD.
0: Sí, cuidar el disco del DVD. Y luego ya que evolucionaron a los MP3, que ya podías meter más música.
1: Ándale, sí. Ándale. Pero,
0: sí, estaba bien chilo. Ahí y era bien padre. A mí me gustaba ir mucho al movies. Y luego te daban una tarjetita, ¿no? Y luego podías anotar a otros dos atrás.
1: Ajá.
0: ahí tengo la tarjetita.
1: ¿En
0: de
1: serio?
0: Mi esposo. O sea, yo no estaba anotada con ella porque pues todavía no nos conocíamos. Pero él traía una tarjetita, creo que estaban anotados sus primos o no sé qué. O la otra novia.
1: Ahorita vas a llegar a checarla.
0: Ahorita voy a llegar a checar esa tarjetita del Movies. Y ahí fue donde conocí a una de mis mejores amigas, a Mayra Camacho. Que okay, ahí trabajaba. Trabajaba Mayra, luego trabajaba Jorge Rojo, trabajaba Andrea, de los que me acuerdo, ¿no? Y bien padre te atendían ellos.
1: ¿Cómo hay negocios donde marca la juventud, no? Por ejemplo... Ahí conocí a tus amigos y trabajar, yo creo que en el Movies Pulse era lo más...
0: Lo máximo.
1: Perrano, era. Lo más sí. Juvenil y todo el rollo.
0: Sí, porque pues eran puros morros, pues entonces pues llamaba la atención también ir al Movies, porque ahí veías a los morros, ¿no?
1: A mí me tocó... Alineados. Bueno, vamos a meter un gol, un promoción, ¿no? Pero mi centro así era el Coffee Point. Ahí trabajaban todos los morros de mi edad. Ahí sí ibas ahí y ahí ibas a ser atendido por morros de tu edad y iba a llegar pura gente de tu edad y bien perro.
0: Sí,
1: muy pues, reciente,
0: o sea,
1: que abrió.
0: Y era buena estrategia, o sea, o de estrategia. Ponías a morros, pues jalabas morros.
1: Sí,
0: ¿no?
1: Totalmente. Porque,
0: pues estudiábamos en el, bueno, ¿qué era? Cebetis, tecnológico más o menos. Uh-huh. Cuando andaba todo lo que era el Movies. Todavía, duró bastante tiempo.
1: No, es que sí duró bastante. Es que en realidad la transición del VHS al DVD fue muy lenta.
0: Muy lenta. Y luego el DVD duró mucho.
1: Sí, un chorro.
0: Duró mucho tiempo. Pero bueno, pues ya que nos aventamos esa chacheada de...
1: Quiero mi cocón.
0: Vámonos con un corte.
1: A unos.
0: Y ahorita vamos a hablar de lo que anda ahí en redes sociales, ya viniendo un muchito más para acá.
1: Ok.
0: Nos transportamos como unos 20 años más para acá. De los conciertos de Carin León que fueron ese fin de semana en Las Vegas. Uh-huh. Sí fue en Las Vegas, ¿no?
1: Sí.
0: Y también de la patrona Yuridia, dos hermosillenses que triunfaron en sus conciertos. Una cosa sabrosa, ahí estuve viendo videos. Mal aire.
1: Arriba,
0: ¿a qué te gustaría ir, Carin León o Yuridia? Si te van a escoger. ¿Ese es el boleto?
1: A ver, depende. Si Yuridia trae a Edith Márquez, me voy con Yuridia.
0: No, así que te digan. ¿Yuridia o Carin León?
1: No sé.
0: Yo Yuridia, 100%.
1: No, yo sí me voy a Carin.
0: Pues por eso somos amigos, ¿ves? Nunca estamos de acuerdo. Sí. Vamos a un corte, volvemos.
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2: Son las 10
3: con 38 minutos.
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0: Pues ahí escuchamos el tema musical, pero te vas a arrepentir, Raúl Auditorio, Capaz de la Sierra con Zamacona.
1: Con José
0: ese
1: Manuel
0: tema Zamacona. Que es
1: de los Yonix.
0: Que era muy, muy normal y común, que lo comentábamos ahorita, que la música duranguense, pues no son ni casi ninguno es tema original.
1: Yo creo que ninguno es tema original.
0: Y pues nacían como los covers, ¿no? Agarraban canciones de los Yonix, de Sergio Vega, de alguien. Y les ponían, los adaptaban a la música.
1: Y aparte eran muchas colaboraciones.
0: Pues. Muchas colaboraciones bien, bien chistosas. Según esto, según acá, la inteligencia artificial.
1: ¿Qué dice?
0: Porque ya no son el diccionario real de la...

0: Academia Española, es la inteligencia artificial, dice que la música duranguense es el subgénero del regional mexicano, que nació más o menos a mediados de los 90 en Chicago, Estados Unidos, y adivina qué, impulsado por inmigrantes mexicanos. ¿Qué
1: obviamente,
0: nuevas?
1: Obviamente.
0: Obviamente, dice, sus raíces en Durango, en Chihuahua, México, que es el sonido moderno y el famoso baile, surgieron en el área metropolitana de Chicago, incluyendo ciudades cercanas como el Illinois. Ritmo combina elementos de la tecnobanda, el tamborazo zacatecano y la música de banda tradicional, incorporando teclados, sintetizadores y tarolas. El baile del pasito duranguense nació en el club nocturno a finales de los 90, con un estilo de baile bien, bien marcado. Montes de Durango y los creadores del pasito duranguense ayudaron a definir y popularizar este estilo. Lo comentábamos ahorita, el auge global fue en el año 2000, donde pues vivió su época dorada. Los grupos llenaban estadios, imagínate llenar estadios y palenques en Estados Unidos y en México. Exponentes icónicas de este género, Capaz de la Sierra, Alacranes Musical, Patrulla 81, AK-47, entre muchos otros. Lo visual, pues, era lo que llamaba la atención. Se popularizó el sombrero, las botas vaqueras y sacos estilizados. Así que, pues, eso es.
1: Ahí está la historia con... ¡Ay! Estoy ahogando.
0: ¿Qué pasó?
1: Ahí está la historia completa de la música duranguense.
0: Sí, ahí está lo que fue. Pues hay mucha más historia, pero así, a grandes rasgos, es lo que nos dice el Real Diccionario de la Inteligencia Artificial.
1: Y en realidad, si nos ponemos ya detenidamente a escuchar la música, sí hay mucho de tecnobanda ahí, de los 90, pues los sonidos, sí, esos.
0: Bastante, bastante, es lo que trae este género tan, tan chistoso.
1: Que usted, chamaco nuevo de estas generaciones, tecnobanda no es las tecnobandas que usted acostumbra a escuchar o que se imagina, ¿no? No son de las tarolas, tecnobanda era de que traían sintetizadores haciendo música al regional mexicano.
0: Sí, ahora pues la tecnobanda es pues una tarola y pones música y nomás le taroles. Y
1: Mi respeto para toda la tecnobanda.
0: Sí, claro que sí, porque se tiene que tener talento.
1: Sí,
0: musical,
1: cómo no.
0: Pero pues, o sea, es ponerle en una tarola.
1: Es el karaoke de la música, pues.
0: Sí.
1: Así, tal cual.
0: Y luego ya nomás que digan, comiendo la gente.
1: Marque le dice.
0: Marque le compa. Dice, no. Sí, podríamos hacer una tecnobanda. Si nos quieren invitar. Que sí, vamos a dar el ancho de seguro.
1: Verás, ¿cómo no?
0: Sí, luego con el. ¿Cómo se llama?
1: Con el güiro.
0: Con el güiro, el becerro, digo, el cencerro también.
1: El cencerro también.
0: ¿Qué podría hacer una tecnobanda?
1: Con eso.
0: Tocar el cencerro.
1: Y si no tenemos tuba, mira.
0: Y nomás decir,
1: y sobres.
0: Márquele, mi compa.
1: Márquele, dice.
0: Oye, vámonos a un corte comercial y ya ahora sí regresamos a hablar de los conciertos.
1: Sí, por favor.
0: Ya no vamos a poner música porque se nos va mucho tiempo. O sea, sí, pero no.
1: Pero después,
0: déjame aquí ponerle. Vámonos a un corte.
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0: qué buen rolón de Antes Muerta que Sencilla. Y no me va a dejar mentir que usted de perdida movió el hombrito.
1: Obviamente, obviamente.
0: Obviamente. Esta agrupación de los Horóscopos de Durango fue un hitazo, ¿eh? Machine. O sea, pegaron hasta peor que con tubo. Y lo que llamaba, pues, era pues, aparte de la música y las letras y las adaptaciones que hicieron, las dos vocalistas, ¿no? Que era una morena y una güera. Ajá. Que pues, aquel entonces eran...
1: Wow.
0: Simón. Y pues visualmente también llamaban muchísimo la atención.
1: Y eran muy atractivas. Antes.
0: Sí, pues ahorita ya cuántos años tiene, como 60.
1: Y 200 operaciones.
0: Y 200 operaciones. Parece en este Lin-May, ¿eh? Pero en aquel entonces, pues su belleza era natural. Sí. Y lo decíamos, no era belleza estilizada como la de ahora. Era pues natural, o sea, no. Natural.
1: Yo creo que el otro sábado, si venimos los dos.
0: A ver, ¿qué es el otro? Déjame checar. Ay, yo creo que no.
1: Hay que hablar de ese rollo porque es muy interesante de ver cómo se fue cambiando el estilo entre mujeres y hombres, ¿no? Porque los hombres también hay diferente estilo. Y lo que era, por ejemplo, en este caso, ¿no? Lo que era, wow, en los 2000. Si se hubieran quedado igualitas, ahorita no figuraran para
0: nada. No, para nada. Van a decir que están gordas.
1: Sí, total. Sí, sí, sí. Tienen que traer la guanteleta ahí, digo, de Kesher en la boca.
0: Sí, sí. Sí, no, no. Oye, hablando, porque ya nos quedan nomás 10 minutos, de los conciertos, ¿no? No sé si usted ha entrado a Facebook o a Instagram, a TikTok, a X, a donde quiera. Y pues se ha hecho súper viral el éxito que tuvieron Carin León y Yuridia.
1: Yuridia, sí.
0: O sea, no juntos, separados.
1: Imagínate un concierto de esos dos sonorenses juntos.
0: Sí, iban a jalar, iban a pegar con... Pero, ¿no han hecho colaboraciones Karina y Yuridia? No. ¿Verdad? No. Qué raro.
1: Qué loco,
0: porque ¿no? Karina se está con el que el vagabundo que va pasando.
1: Sí, mon. Y les pega lo peor del caso.
0: Y le pega. Entonces, Karina León estuvo allá en Las Vegas, ¿no?
1: En la esfera, en Las Vegas.
0: En Las Vegas. Y hasta se llevó su restaurante y toda la cosa.
1: Machi.
0: El Coyote del Norte.
1: De hecho, es un camarada ya.
0: Ah, sí. Pero estaba viendo que el taquito de frijoles vale $8.
1: No, y aparte ¿sabes qué también estaban vendiendo? Hot dogs, estilo Sonora, y elotes asados.
0: ¿A poco? O sea, ya fue adentro.
1: Ajá.
0: Ok.
1: Sí, pero te los vendían bien, bien, con un empaque muy fancy.
0: Muy fancy, muy nice. O sea, no, no te lo dan aquí como el desechable del
1: elote. No, para nada.
0: Sí, vi ahí, por ejemplo, que estaban poniendo el menú de El Coyote del Norte. No vi eso de los elotes, no sé si sería no lo pusieron o algo. Pero sí, o sea, un taquito valía $15.
1: Vamos. Imagínate.
0: Estamos hablando de 280 pesos. Pero, 250 ya, porque el dólar ya va como
1: sí, en ya va. Pero es una experiencia entrar a la esfera, ¿no?
0: Me imagino.
1: A como estaba viendo la producción que llevó Carin León, era totalmente en el desierto estar cantando Carin León, ¿no? Tenía hasta el cerquito de un rancho y todo el rollo.
0: Sí, como que lo caracterizó muy de Sonora,
1: sí,
0: ¿no?
1: Todo. Totalmente.
0: Incluso pues la comida, lo que mencionamos. Y pues del tema musical pues ni hablamos, porque pues todo mundo coreando, bailando, sí, llorando,
1: y sabes que
0: sus canciones.
1: Me llamó mucho la atención que muchos artistas y cantantes están subiendo historias que estaban en la esfera con Carin León.
0: Sí, muchos influencers, sí, youtubers, sí, sí. Y de todo, ¿no? Pero imagínate cuánto costará un boleto para ir.
1: Ah, pues que te gusta.
0: Que hablemos de unos $200, más barato.
1: Yo digo.
0: Más o menos, porque es lo que andan aquí, pues. O sea,
1: $300.
0: Pero como allá cobran en dólares, pues todavía se les va un poquito más la mano.
1: Sí, ¿qué te gusta? ¿300, $350?
0: Más o menos. Es que en Estados Unidos, pues, dos horas de chamba.
1: Sí, fácil, pues. $300. Ganan en dólares, pues.
0: Pues sí, pues. Pero así los gastas, porque imagínate, sí. Yo no me compraría un taquito de 15 dólares,
1: sácate.
0: O de $30.
1: Te
0: pues
1: compras
0: no.
1: Medio kilo de carne, pues.
0: Pues ya es el mandado toda la semana.
1: La neta.
0: México, imagínese. Luego un boleto de 7,000, 8,000 pesos. Es no. el sueldo de una quincena de aquí.
1: Qué tristeza, ¿no?
0: Qué tristeza.
1: Bueno, pues. Pues lo que te gastas yendo a la expo, pues.
0: Sí.
1: O
0: la
1: más.
0: Verdad, o más. Ajá. Pero pues siempre. Siempre, pues, Carin León, un éxito donde se
1: sí,
0: presenta.
1: Sí, donde se para.
0: Y acá, casi del otro lado del mundo, es en México, ¿no?
1: Sí.
0: Yuridia se presentó en el estadio GNP.
1: El GNP.
0: Que es la primera mujer que llena dos fechas consecutivas en ese estadio.
1: En su totalidad, sí, claro.
0: Ya lo hizo en la Plaza de Toros, ¿no? Que también aparte de Thalía, creo que fue hace mucho tiempo, hace como 20 años.
1: Y Lucero, ¿no?
0: Y Lucero pues también llenó el GNP, que estaba viendo, hijo de la, qué espectáculo también de Yuridia.
1: Oye, ¿viste que se me pareció algo bien, bien, bien perrono? Que en el opening de Yuridia trae a Lolita Ayala.
0: Sí.
1: Pero ahora deseándole todo el éxito, ¿no?
0: Sí, es que hay historia ahí, ¿no? Yuridia hace como 20 años estuvo en la academia, este programa que pues tuvo dos generaciones muy exitosas.
1: Sí.
0: Bueno, que todo el mundo veíamos. Uh-huh. Creo que quedó como en segundo lugar, Yuridia.
1: Sí, Yuridia no ganó. No ganó.
0: Y esta Lolita Cortés.
1: Allá la dije, ¿no?
0: Sí.
1: Lolita Cortés. ¿Sabes qué? Por eso ya no hablé, me quedé pensando, ¿dije bien o no? Lolita ya es otro rollo, ¿no?
0: Lolita Cortés. Lolita Cortés era una de las juezas muy enfadosas de la academia.
1: Sí.
0: Entonces cuando cantaba Yuridia como que le tenía tirria, ¿no? Bueno, no tirria, sino pues la criticaba muy duro. Que decía que fea voz, que fea presencia, que temblaba su voz, que nunca iba a poder llenar una Plaza de Toros México. Entonces ahí, pues publicidad gratis.
1: Claro.
0: Dijo Yuridia, aquí soy. Y metió ahí en el intro a Lolita Cortés. Quiero decir a Ayala también.
1: Cortés.
0: Y pues ahí, ¿no? Como que le está haciendo ahí como un
1: leído. Como tarot, ¿no? Así.
0: Ajá. Uh-huh. Y le dice que si va a ser grande como no sé quién. Le mencionó a dos artistas, no me acuerdo quiénes son. Como Blech y no sé quién. Uh-huh. Hay unos artistas ahí. Dice, no, le dice, tú vas a ser Yuridia. Y empiezan. Pero sí, bien icónico esa imagen. Se
1: estuvo muy perrón.
0: Y luego sale en una troca, recorriendo por abajo el escenario, no sé si te fijaste.
1: No vi tanto.
0: Sale en un carro viejón, yo creo que es un Forón como el 70, muy bonito, ¿no?
1: Ajá.
0: Pero ahí sale cantando en la caja.
1: Ok.
0: Que es como la entrada al escenario, ¿no? Entonces luego se baja y ahí, ¿no? Ah, saludo a unos fans que están ahí. Y me da mucha risa porque está una... Y le agarra su cerveza y le toma un trago y se la regresa a la Yuridia. Así como que, ay, dame un trago. Ah, sí, bueno, órale. Ajá. Y así, pues, muy campirana.
1: Es que Yuridia eso la ha caracterizado y le ha funcionado demasiado ser ella, pues.
0: Sí, o sea, nada de fresona, no. Y que yo no. Ella se empina caguama, se toma...
1: Lo mismo, le da un trago bien caro a una caguama, pues.
0: Sí, o sea, imagínate, la muchacha tenía, o el muchacho no se le ve la cara. Tenía como 4 vasos encimados y, o sea, ahí se lo empina, pues, o sea, con babas de...
1: Sí, claro.
0: ¿Quién sabe quién lo habrá tomado ahí, pues? Y órale, vámonos, y va para arriba del escenario. Pero sí, un exitazo, un espectáculo muy perro que tiene Yuridia. Sí me gustaría ir a un concierto de ahí. Sí,
1: el ata a mí también.
0: Y luego trae, pues, showcito ahí, las canciones que está sacando últimamente. Pasado y tú...
1: De este, a mí me está gustando que está haciendo colaboración con Edith Márquez.
0: Ah, sí, salió también Edith Márquez, ¿no?
1: Sí.
0: Y siempre pues teniendo colaboraciones bien acertadas. No tantas como, por ejemplo, un Karim León, ¿no? Que
1: no,
0: mete 15 colaboraciones por 10 canciones que mete.
1: Sí, muy.
0: Pero las que ha hecho...
1: Bien acertadotas, bien acertadas. Pues habrá que ir.
0: ¿Cuándo estará en Hermosillo? Para ir. Ahora no vino, ¿verdad? En la Expo, sí.
1: No.
0: No, ¿verdad?
1: No.
0: Ella y María José eran las que me quedaban a ver. No me acuerdo si vino Yuridia, la verdad.
1: No, según yo no vino.
0: No. ¿O sí?
1: No.
0: ¿O no?
1: O sí. Lo más seguro es que quién sabe.
0: Lo
1: ¿no?
0: más seguro es que quién sabe. Pues ya nos vamos a despedir. Que te andas riendo ahí solo.
1: Pues que también me están echando carrilla que Lolita ya le da las noticias, pues.
0: Sí, pues. Una es disculpa, que a veces así viene este muchacho. No sé qué vamos a hacer con él.
1: Vengo en un sábado.
0: Innecesario. Laboral. Sí. Y se nota. Oye, pues vámonos.
1: Pues vámonos, ni modo.
0: Pues muchas gracias.
1: Vamos a estar el otro sábado, si no es que alguien de los dos falla.
0: Ajá.
1: Ojalá y no.
0: Le pedimos a Dios que nos haga venir a trabajar el sábado.
1: Con mucho ánimo, con mucha alegría.
0: Con mucho ánimo. Mi mamá se va a aventar unas chuletas de porky naturales acá. Asaditas. Ensaladita, sopita fría.
1: Papa. Ah, sopita fría.
0: Sopita fría.
1: Ok.
0: Y te hace calor.
1: Qué rico, ¿no?
0: Pues así que, pues, mamá, sube las chuletas. Que voy corriendo. ¡Vámonos! Hasta el lunes. Ah, nos vamos a despedir con horóscopos de Durango.
1: Échale cuál.
0: Temazo, mira. Qué tontos, qué locos.
1: Somos tú y yo. ¡Ah!

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0: ¡Rollo, qué rollo! Bienvenidos a esta parranda musical que nos vamos a pegar usted y yo hoy sabadito, sábado 5 de septiembre. Saludo a ti cumpleañero, a ti cumpleañera, mil pero mil felicidades, que te la estés pasando de lo mejor. A usted que el día de hoy va a celebrar algún acontecimiento en especial, también les saludo con cuanto gusto. Quédense conmigo, recuerden que los voy a estar acompañando hasta en punto de las 2 de la tarde. Con buena música, buena programación y buen rollo es lo que usted va a tener acá en esta parranda musical de sabadito. ¿Cómo va pintando el sábado para usted, oiga? Usted que está en casita, que no trabajó, que no chambeó el día de hoy, pero que está chambeando en la casa, pues le mando el saludo, ¿no? Dígame cuál canción quiere escuchar, con cuál canción usted se pone a barrer, a trapear, a lavar trastes y todo el rollo. Si usted está en su trabajo, le tocó chambear el sabadito, pues también, que lo disfrute y dígame con qué canción usted trabaja mucho, que mejor. A platicar del clima, dice que la máxima alcanzar del día de hoy será de 29 grados con una mínima de 18 por la noche y hay 50% de probabilidad de lluvia por la tarde del día de hoy. La mañana domingo la máxima será de 31 grados con una mínima de 18 y 15% de probabilidad de lluvia. Va a estar nubladito nada más el día de mañana domingo. Y el lunes iniciamos la semana con 30 grados como máxima, 18 como mínima y 55% de probabilidad de lluvias por la tarde del lunes. Eso es la información que tenemos para ustedes el día de hoy y los próximos dos días. Recuerdo nuestras líneas del poder: 645-113-6054 y 645-33-233-66. Ahí usted se va a poder comunicar, me pide canciones, mande sus saluditos y todo el rollo. Pero antes, vámonos unos cortes de comerciales y ahorita regresamos ya con la programación de esta parranda.
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10: Son las 11 con 18 minutos.
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5: Son las 11 con 32 minutos.
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otra vez, ¿no? 11 de la mañana ya con 33 minutos. ¿Cómo anda? Por acá yo le tenía que contar algo, verás. Verás. 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Ok, alright, ok, baby. Pues seguimos con el ambiente, seguimos con la buena música y ahorita regresamos, no le cambien.

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7: Son las 11:48.
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1: Continuamos para darle gusto al compa Javier. Le gusta esta rolita con el toque y el sabor del Contacto Norte.

0: compa Javier Rosas. ¡Qué ritmazo! ¡Seguimos!
1: Son las 12 con un minuto.
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ya a las 12 del mediodía con 4 minutos, ya se tornó este rollo completamente legal, oigan. Ya es legal el ronchinflón. Así que saludcita, pues usted que está en casita y dice, de una vez, porque tempranito rinde el día, ¿no? Saludos. 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
8: Son las 12
9: con 18 minutos.
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4: Son las 12.
5: Son 31 minutos.
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vámonos. Qué rápido va el sabadito este. Qué bárbaro, ¿eh? Es que está buena la programación, oiga, está buena la programación que tenemos para usted en este sabadito. Sábado alegre, sábado contento. 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

ver, por acá tengo pendiente una canción del Poder del Norte, la que dice: ni que valieras tanto. ¡Ay, percudida!

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3: Son las 12:47.
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4: Ahora sí, ahí te va, mendiga.

0: Es la 1:01.
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1: Ya estamos una vez más con usted. Una de la tarde, y es la una de la tarde con 9 minutos. 1:09, oigan. ¿Cómo anda? Ya se aventó el jale del día de hoy. Todavía le falta. No le hace, quédese acá con nosotros, que todavía tenemos mucha, pero mucha muy buena música para este sabadito, oigan.

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10: Es la 1:20.
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8: Es la 1:36.
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Una de la tarde con 40 minutos, 20 minutos más y tendremos ya las 2 de la tarde. Ya se nos fue muy rápido este sabadito. Fue rapidísimo, ¿verdad? Bárbaro, es que buena programación, buena compañía, pues es lo que vamos a obtener siempre, ¿no? Que el tiempo pase, pero sí volando. Por acá me piden una canción de Marco Antonio Solís que ya la tengo programada, así que vamos a escucharla. Esto que dice más o menos así.

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4: Es la 1:51.
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Bueno, ya estamos una vez más con usted. Oiga, ya para despedirme, yo ya me retiro, no sin antes agradecer el favor de su atención. Gracias por haberme acompañado estas horas de la mañana, estas horas de la tarde. Ojalá que haya disfrutado así como nosotros la programación que tuvimos para usted. Lo invito a que se quede en la buena compañía, en la buena sintonía de La Poderosa, oiga, en este sabadito. También lo invito a que no se vaya a perder por nada del mundo mañana, en punto de las 10 de la mañana, el Top Ten Poderoso, oiga, el Top Ten Poderoso que va a estar fenomenal. Quédese también con el compañero Reinaldo Palomino. En unos momentos más ya estará con todos nosotros para poner el buen ambiente del sabadito, como solo él lo sabe hacer. Y yo regreso el día lunes, si Dios me lo permite, por acá voy a andar en punto de la 1 de la tarde, ¿ok? Que tenga muy bonito fin de semana, que lo disfrute, que se relaje, que lo aproveche y cuídese mucho. Raúl Morales, el Ufo Marufa, te dice muy buena tarde, muchísimas gracias. Me despido con un corridón de los hermanos Vega, esto que dice...

0: Son las dos.
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0: 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Muy buena tarde, ¿qué tal, mis amigos? Buena tarde, buena tarde, cita agradable desde hoy, sábado 5 de septiembre. ¿Qué tal? ¿Cómo les va? Gusto saludarlos. De nueva cuenta, su servidor, Reinaldo Palomino de Ceros. Te saludo con mucho gusto. Espero que me acompañes en esta tarde, tarde agradable. Hoy 5 de septiembre decimos ¡Viva México! Septiembre, mes de la patria. Bienvenidos aquí a la programación de La Poderosa, en este programa donde se prende el cerro para todos ustedes. El saludo en casita, en su trabajo, donde quiera que estés. Ahí te mando el saludito que desde la cabina de lo más poderoso que hay, la 104.7. Saludos, sean muy bienvenidos. Como siempre, servidor de ustedes, Reinaldo Palomino Ballesteros, te saludo. Así que, y ya llegué, ya estoy aquí. ¡Acompáñame!

Vamos, Inicio Fregón, se prende el cerro los sábados, mis amigos, para todos y cada uno de ustedes. Son las 14 horas, las 2:09, temperatura en Cananea 30 grados. En este momento el termómetro marca 30 grados centígrados aquí en la ciudad minera. Un cielo mayormente nublado que tenemos en esta tarde. Vamos con algo, dice, fíjate nomás, sí hay que pedir de 3, de 4, de 5 juntas. Dice, una de Karim León, de Julián Álvarez y una de Joan Sebastián. Qué hubole, para que se prenda el cerro. Vámonos con el Karim León. Después viene Julián Álvarez y Joan Sebastián. Saludos, buena tarde, continuamos.

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5: Son las 2:19.
6: Y seguimos donde se prende el cerro, mis amigos, en esta tarde, tardecita agradable, por supuesto, aquí en la ciudad minera. En este hoy 5 de septiembre vamos a saludar y felicitar a todos los que estén de cumpleaños. Mucha felicidad, que estén de lo más tico, lo que sea que estén celebrando. Vamos a decir saludcita porque es sábado de fiesta. Fíjale ganas para que se prenda el cerro. Mientras tanto, nosotros seguimos con lo mejor de la programación. ¡Viva, viva México, el mes de la patria! Y decimos saludcita de la buena.

0: Y bien, esta melodía solicitada por acá vía telefónica, eso que hemos escuchado la banda MS, Mi Razón de Ser. Hacemos el corte comercial, regreso contigo aquí donde se prende el cerro los sábados. Seguimos.
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8: Son las 2:32.
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0: Y bien, y sigue prendido el cerro en esta tarde. Me mando un saludo muy especial para toda la gente que anda, pero bien trabajador, echándole ganas con todo el ánimo, como siempre, en los diferentes establecimientos comerciales también de nuestra localidad. Vaya el saludo. Le damos la bienvenida a la gente de la región, por allá en Esqueda, Sonora. Buena tarde, nos dicen. A ver, ¿cuál rolita? Una de Valentín Elizalde, me dice mi gente, por allá de Esqueda, Sonora. Aquí le tenemos algo del Valentín Elizalde. Echale ganas con todo el ánimo, como debe ser, en este hoy sábado. Sábado de fiesta, a ponerle toda. Pues toda la emoción como debe ser, ¿no? Para pasarla, pero de lo mejor, por supuesto. Y con la música de La Poderosa, con todo el poder de la radio. Y por aquí en Cananea, diferentes barrios y colonias de nuestra ciudad. El saludo, diferentes establecimientos comerciales, decíamos también. Gente chambeadora, vámonos con el Valentín Elizalde. Allá nuestros amigos de Esqueda, Sonora. Súbale, porque esto dice...

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5: Son las 2:47.
6: O sea, 13 minutos los que nos faltan para las 3 de la tarde. Vamos a seguir ya, al menos ya tenemos lluvia para acá, para este sector, al menos para este sector ya está lloviendo. Tenemos lluvia, la bendición del cielo en este momento, la lluvia ya no llegó y también llega la lluvia de éxitos musicales para todos ustedes y esto.

0: a la gente de Ocotlán, Jalisco. ¡Bragué! Con muchísimo cariño, Bragué.
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0: Son las 3 en punto.
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5: Bien, y sigue prendido el cerro a pesar de la lluvia que tenemos, al menos para este sector. Si tenemos lluvia en este preciso momento, la temperatura es de 29 grados centígrados con lluvia, al menos, repito, al menos para este sector. Si tenemos lluvia, agradable se puso esta tardecita y agradable nuestra música y por supuesto la programación que estamos llevando para todos ustedes. Bueno, pero antes de irnos con la música, decimos mucha atención porque esta es una oportunidad de trabajo. Maquinaria de Cananea tiene las siguientes vacantes para trabajos del paro anual de Nacosari: ayudante general, soldador, pailero y supervisor de seguridad. Presentarse en las oficinas frente a Hotel Santa Fe con documentación completa o llamar al teléfono 645-107-4670. Repetimos el número de teléfono: 645-107-4670. Es Maquinaria de Cananea, donde te están esperando. Vámonos con la música y por supuesto la mejor programación para todos ustedes. Viene Don Ramón Ayala y su Bravo del Norte.

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8: Son las 3 con 19 minutos.
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5: Son las 3 con 32 minutos.
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8: Amigos, sigue prendido el cerro en esta tarde, tardecita de hoy, sábado, sábado pachanga, sábado de fiesta, felicidades. 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Nosotros también tenemos para la fiesta, para que estén bailando, cantando, disfrutando en esta tarde muy agradable. Por cierto, que ya que se puso esta tardecita, después de la lluvia, al menos para este sector. Vamos a saludarlos a todos ustedes y a India Perra, el caos que ni quería, India Perra.

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5: Son las 3 con 46 minutos.
6: Sí, mis amigos, ya 14 minutos para las 4. Vamos a ir con la

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Y el cerro sigue prendido. Son las 4:06, 4 de la tarde, 6 minutos. Temperatura de 29 grados centígrados en este momento en Cananea. 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Seguimos.

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0: Son las 4 con 16 minutos. 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
6: Y que se prende el cerro, sigue prendido, son las 4:17 minutos. 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Vámonos con la música, la programación para todos y cada uno de ustedes. Son las 4:18 minutos. Viene con nosotros el Chapo de Sinaloa. El Chapo, el que canta, no el otro Chapo. Y esto dice...

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4: Son las 4 con 32 minutos.
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7: Y sigue el cerro prendido en este sábado de fiesta para todos ustedes. Vamos a saludarlos donde quiera que estés en casita, en tu trabajo, echándole ganas con todo el ánimo como debe ser, porque el sabadito decimos gracias a Dios, es ya sábado, seguimos.

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6: Son las 4 con 48 minutos.
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0: Muchísimas gracias. Arriba Sonora.
1: Gracias, puro Sonora.
2: Son las 5 en punto.
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